0: Ayer se dejó las 4 y 44 minutos de la tarde del viernes 24 de abril.
1: El mensaje anterior se dejó
0: las 4 y 44 minutos de la tarde.

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1: A última, só a última.

0: quiñao.
1: ¿Qué? ¿Hay gracia o no hay gracia? Este ha tomado a la muchacha por un cine de verano. Cine de verano.
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